pastor no es la canción de Nazaret. Buen pastor es la canción del Dios de Nazaret. Del Dios que es tu Dios. Del buen pastor que te ha ayudado en cada temporada de tu vida. Del buen pastor que va a sanarte. Del buen pastor que va a poner sus manos en ti. Del buen pastor que ha mirado tu vida y te ha dado un ministerio poderoso. Del buen pastor que ha visto tu casa, ha visto tu hogar. Del buen pastor cual no le incomoda y no le afectan las críticas, las burlas. El buen pastor que nos ama porque somos sus hijos. Porque somos sus hijos. Porque somos sus hijos. Él ha sido bueno.

0: puedes volver a construir.
1: Jehová es mi pastor y nada me faltará. En lugares de delicados pastos me hará descansar. Junto a aguas de reposo me pastoreará. Confortará mi alma, me guiará por sendas de justicia, por amor a su nombre. Y aunque ande en el valle de sombra de muerte, no temeré mal alguno, porque tú estarás conmigo. Tu vara y tu callado me infundirán aliento. Aderezas mesa delante de mí en presencia de mis angustiadores. Unges mi cabeza con aceite y mi copa está rebosando. Ciertamente el bien y la misericordia me seguirán todos los días de mi vida, y en la casa de Jehová moraré por largos días. Vamos a confiar otra vez y declarar esta canción que se llama el Salmo 23.

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1: El corazón humano puede latir más de 3.000 millones de veces durante una vida, sin detenerse, sin rendirse. Y aún así, hay un Dios capaz de sanar lo que nadie puede ver.
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1: La luna se aleja de la Tierra aproximadamente 3 centímetros cada año. El universo se mueve constantemente, pero las promesas de Dios permanecen firmes.
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1: Te pueden abandonar a tus líderes, personas a las cuales admiras. En esta tierra pueden dejarte tus padres, pero aquel que no te deja se llama Jesús. Cuando tú levantas tu voz y le dices: Padre, aquí estoy,

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5: Tu cerebro genera suficiente energía eléctrica para encender una bombilla pequeña. Fuiste diseñado con una complejidad extraordinaria. No eres accidente, eres propósito.
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1: En una sola noche despejada, puedes ver galaxias cuya luz viajó millones de años para llegar hasta tus ojos. El universo es inmenso y el creador de todo es nuestro Dios, el Rey de Gloria. Y aún en medio de todo esto, Él conoce tu nombre.
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1: La Biblia describe el arca de Noé con medidas tan precisas que ingenieros modernos afirman que tenía estabilidad ideal para sobrevivir grandes tormentas. Los que muchos llaman historia, otros los llaman evidencia. Sigue conectado.
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1: Algunas semillas pueden permanecer dormidas durante décadas en el desierto, esperando el momento exacto para florecer. Hay procesos que parecen muertos, pero solo están esperando su tiempo. Confía.
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con sabiduría afirmó el Señor la tierra. Con inteligencia estableció los cielos. Por su conocimiento se apartaron las aguas, y las nubes dejaron caer su rocío. Hijo mío, conserva el buen juicio. No pierdas de vista la discreción. Te serán fuente de vida, te adornarán como un collar. Podrás correr tranquilo tu camino, y tus pies no tropezarán. 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Dios te bendiga. Dios te bendiga.

0: ¿Sabías que Jesús te ama? Él dio a su único hijo por vos y por mí. Por eso hoy con mi familia le damos gloria a Él, porque Él cambió nuestra vida. Y quizás estás escuchando esta canción y Jesús tocó tu corazón. Te invito a que puedas recibir a este Jesús, el dueño de la paz, porque no hay pastilla para la paz. Solo Dios te puede dar la paz y la fuerza que estás buscando. Por eso te invito a que puedas repetir conmigo esta oración. Señor Jesús, te pido perdón por mis pecados. Te pido anotes mi nombre en el libro de la vida. Te acepto y recibo en mi corazón como mi único Salvador. Te doy gracias en el nombre de Jesús. Amén. Que Dios te re-bendiga.
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2: La huella digital. No existen dos huellas digitales idénticas en todo el planeta. Entre miles de millones de personas, tú sigues siendo único. Diseñado con intención, creado con propósito.
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1: Te amamos, Señor.

0: amamos, Señor. Te amamos, Señor.
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2: El corazón humano puede latir más de 3.000 millones de veces durante una vida, sin detenerse, sin rendirse. Y aún así, hay un Dios capaz de sanar lo que nadie puede ver.
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1: La huella digital. No existen dos huellas digitales idénticas en todo el planeta. Entre miles de millones de personas, tú sigues siendo único. Diseñado con intención, creado con propósito.
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0: mal. Jesús es el camino, la verdad y la vida. Y nadie llega al Padre si no es por medio de Él. Porque no hay nada que puedas hacer para llenar ese espacio que solamente le pertenece a Jesús. Indio Mar.
1: Porque te tomé de los confines de la tierra y de tierras lejanas te llamé y te dije: mi siervo eres tú. Te escogí y no te deseché. No temas porque yo estoy contigo. No desmayes porque yo soy tu Dios que te esfuerzo. Siempre te ayudaré, siempre te sustentaré con la diestra de mi justicia. Un mensaje de tu estación, Holy Fire.
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3: Estudios históricos sugieren que Goliat pudo medir cerca de los 3 metros de altura. 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
1: 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Confía.
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1: 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Los que muchos llaman historia, otros los llaman evidencia. Sigue conectado.
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0: por mi niña, por mi niño.
1: Gracias, Señor.

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1: 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Y aún en medio de todo esto, Él conoce tu nombre.
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1: La luna se aleja de la Tierra aproximadamente 3 centímetros cada año. El universo se mueve constantemente, pero las promesas de Dios permanecen firmes.
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0: Ayúdame a ser fiel y decirte por siempre.
1: Y decirte aquí estoy.
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3: Tu cerebro genera suficiente energía eléctrica para encender una bombilla pequeña. Fuiste diseñado con una complejidad extraordinaria. No eres accidente, eres propósito.
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1: Cada segundo, el sol libera más energía de la que la humanidad ha consumido en toda su historia. 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

0: importa de dónde vengas ni a dónde vayas o dónde estés en este momento, detente y escucha esto. Aún no es tarde para regresar a Él. Vuelve hoy. Vuelve a casa. El Padre te espera.
1: Un mensaje de tu estación, Holy Fire.

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1: Cada segundo, el sol libera más energía de la que la humanidad ha consumido en toda su historia. Y aún así, fue creado por una sola palabra de Dios.
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1: Estudios históricos sugieren que Goliat pudo medir cerca de los 3 metros de altura. Un gigante real, derrotado por una fe real.
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1: El corazón humano puede latir más de 3.000 millones de veces durante una vida, sin detenerse, sin rendirse. Y aún así, hay un Dios capaz de sanar lo que nadie puede ver.
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0: Me quedé dormido de nuevo.
1: ¿Qué excusa pongo esta vez? Mi tía se murió. No, el tráfico estaba pesado. Bien, disculpe que llegué tarde. No, más sinceridad. Disculpe que llegué tarde, señor, pero el tráfico estaba pesado.
2: Buenos días, López.
1: Disculpe que esté pesado, señor, pero el tráfico estaba tarde.
2: ¿Qué?
1: Disculpe que esté tráfico, pero lo tarde estaba pesado. Digo, lo pesado estaba tarde. ¿Te le mencioné que mi tía se murió?
2: Perdón.
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2: Vives a media cuadra de aquí.
1: ¿Estaba muy pesado?
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1: Algunas semillas pueden permanecer dormidas durante décadas en el desierto, esperando el momento exacto para florecer. Hay procesos que parecen muertos, pero

0: mí Dios es omnipotente. Tiene el poder sin límites e inagotable. En otras palabras, poder infinito. Es omnisciente. El estado de tener un conocimiento total, la cualidad de saberlo todo. Es omnipresente. Capacidad de estar presente en todas partes simultáneamente. Significa que Dios está siempre presente en todas partes. Ese es mi Dios.
1: Un mensaje de tu estación, Holy Fire.
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3: Excavaciones arqueológicas revelan evidencias de antiguas murallas colapsadas en Jericó, una de las historias más impresionantes registradas en la Biblia. Hay muros que la fuerza humana no derriba, pero la fe sí.
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1: Tu cerebro genera suficiente energía eléctrica para encender una bombilla pequeña. Fuiste diseñado con una complejidad extraordinaria. No eres accidente, eres propósito.
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2: No hay nada bueno que nosotros podamos hacer

0: Yo te amo también.
1: Yo también.
0: Yo también.
2: Dios, ¿dónde estás? En las situaciones difíciles, Dios, ¿dónde estás? Cuando no puedo entender tu plan, Dios, ¿dónde estás? Dios, ¿dónde estás?

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1: El corazón humano puede latir más de 3.000 millones de veces durante una vida, sin detenerse, sin rendirse. Y aún así, hay un Dios capaz de sanar lo que nadie puede ver.
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1: En una sola noche despejada, puedes ver galaxias cuya luz viajó millones de años para llegar hasta tus ojos. El universo es inmenso y el creador de todo es nuestro Dios, el Rey de Gloria. Y aún en medio de todo esto, Él conoce tu nombre.
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1: Cada segundo, el sol libera más energía de la que la humanidad ha consumido en toda su historia. Y aún así, fue creado por una sola palabra de Dios.
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Él se hizo pobre para que nosotros fuésemos enriquecidos. Él no tenía dónde morar para que nosotros tuviésemos un hogar. Él fue el varón de dolores para que nosotros tuviésemos alegría. Él lloró para que nosotros fuésemos consolados. Él sufrió sed para que nosotros fuésemos saciados. Él fue hecho pecado por nosotros, para que nosotros fuésemos hechos justos. Él se vació de todo, para que nosotros tuviésemos la plenitud. Este es nuestro Señor. Un mensaje de tu estación, Holy Fire.

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1: Excavaciones arqueológicas revelan evidencias de antiguas murallas colapsadas en Jericó, una de las historias más impresionantes registradas en la Biblia. Hay muros que la fuerza humana no derriba, pero la fe sí.
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1: La huella digital. No existen dos huellas digitales idénticas en todo el planeta. Entre miles de millones de personas, tú sigues siendo único. Diseñado con intención, creado con propósito.
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1: Tu cerebro genera suficiente energía eléctrica para encender una bombilla pequeña. Fuiste diseñado con una complejidad extraordinaria. No eres accidente, eres propósito.
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1: Algunas semillas pueden permanecer dormidas durante décadas en el desierto, esperando el momento exacto para florecer. Hay procesos que parecen muertos, pero solo están esperando su tiempo. Confía.
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1: La Biblia describe el arca de Noé con medidas tan precisas que ingenieros modernos afirman que tenía estabilidad ideal para sobrevivir grandes tormentas. Los que muchos llaman historia, otros los llaman evidencia. Sigue conectado.
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2: La luna se aleja de la Tierra aproximadamente 3 centímetros cada año. El universo se mueve constantemente, pero las promesas de Dios permanecen firmes.
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1: La Biblia describe el arca de Noé con medidas tan precisas que ingenieros modernos afirman que tenía estabilidad ideal para sobrevivir grandes tormentas. Los que muchos llaman historia, otros los llaman evidencia. Sigue conectado.
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0: Jesús de Nazaret denuncia a los grupos religiosos. Desarrollamos aquí la información. El líder Jesús de Nazaret ha denunciado hoy a los grupos extremadamente religiosos que se han aprovechado de las enseñanzas de Moisés para imponer sobre la gente cargas pesadas y difíciles de llevar, ni siquiera por ellos mismos. Es cierto que ustedes deben hacer lo que ellos les digan, pero por favor, no sigan su ejemplo porque dicen una cosa y hacen otra. Todo lo que hacen es para que la gente los vea. Les encanta ocupar los mejores asientos en las cenas y sentarse en las primeras sillas de los templos y que la gente los llame maestros, denunció Jesús ante un nutrido grupo. ¡Ay de ustedes religiosos porque le niegan a la gente la entrada al cielo y ni ustedes entran ni tampoco dejan entrar a los que quieren hacerlo! Se muestran como hombres y mujeres de bien, pero por dentro están llenos de hipocresía y de maldad. Son como serpientes. ¿Cómo escaparán de la condenación?, se preguntó finalmente el nazareno. Una buena noticia está en desarrollo.
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1: La huella digital. No existen dos huellas digitales idénticas en todo el planeta. Entre miles de millones de personas, tú sigues siendo único. Diseñado con intención, creado con propósito.
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1: Cada segundo, el sol libera más energía de la que la humanidad ha consumido en toda su historia. Y aún así, fue creado por una sola palabra de Dios.
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1: 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Y aún así, hay un Dios capaz de sanar lo que nadie puede ver.
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1: En una sola noche despejada, puedes ver galaxias cuya luz viajó millones de años para llegar hasta tus ojos. El universo es inmenso y el creador de todo es nuestro Dios, el Rey de Gloria. Y aún en medio de todo esto, Él conoce tu nombre.
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Hola, mi nombre es Carlos Barbieri y hoy quiero hacerte una propuesta. 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Ella llegó al hospital recostada y monitoreada. Todo estaba listo esperándola. La sala de partos perfectamente esterilizada, los médicos con batas y guantes. Las máquinas rodearon a la madre primeriza midiendo cada latido de su corazón y el del niño que llevaba en sus entrañas. Un ecógrafo registraba en vivo los movimientos del hijo aún por nacer, emitiendo imágenes en colores y en tres dimensiones. Afuera, en la sala para visitas, la familia esperaba ansiosa, confiada en Dios y en aquel excelente equipo de doctores y enfermeras. En una esquina de aquella sala, un arbolito con luces y un pequeño pesebre recordaba la fecha. Al verlo, alguien pensó y trató de imaginar a María montada sobre el lomo de un burro, a José su esposa. La fecha. Al verlo, alguien pensó y trató de imaginar a María.

0: partes. Los padres improvisaron un colchón con la paja del lugar, el alimento de los animales, y allí nace Jesús, el Salvador del mundo. Dios mismo hecho hombre para entregarse por ti y por mí. Jesús eligió cómo nacer, no fue casualidad. Eligió cómo vivir y eligió cómo morir en nuestro lugar, como los grandes, con humildad. Y alguien en aquella sala de visitas de aquel hospital en la gran ciudad se quebró al comprender la grandeza del amor de Dios. Pablo anima a los filipenses a tener la misma actitud que tuvo Cristo Jesús. Aunque era Dios, no se aferró a eso, en cambio renunció a sus privilegios divinos y adoptó la humilde posición de un esclavo y nació como un ser humano. Se humilló a sí mismo en obediencia a Dios y murió en una cruz como morían los criminales. Por lo tanto, Dios lo elevó al lugar de máximo honor y le dio el nombre que está por encima de todos los demás nombres, para que en el nombre de Jesús se doble toda rodilla en el cielo y en la tierra y debajo de la tierra, y toda lengua confiese que Jesucristo es el Señor. No vales, estimado amigo o amiga, por lo que tienes, vales por lo que eres, y eres un hijo del Rey, porque ese niño, si nació también en tu corazón, restableció la relación perdida y te unió nuevamente con Dios. Ahora te toca ser como enseñó y como fue Jesús. Por eso te propongo que pienses en los demás, para que Dios piense en ti. Te propongo que ames a tu prójimo, para que Dios te ame a ti. Y te propongo que seas humilde, para que Dios te exalte.
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2: He sido crucificado con Cristo y ya no vivo yo, sino que Cristo vive en mí. Gálatas 2:20. Hoy enfrentarás cosas más grandes que tú, pero no debes temer. Ninguna es mayor que aquel que encamina todo para tu bien. Quizás no lo sepas, quizás no te des cuenta que lo estás haciendo, pero siempre estás midiendo tu potencial. El niño que apenas está aprendiendo a caminar se mantiene de pie con piernas temblantes, sosteniendo la rodilla de su mamá mientras mide su potencial para caminar sin caerse y llegar hasta donde está su papá. El adolescente acude a su primer día de trabajo con manos sudorosas y con su corazón latiendo a gran velocidad mientras mide su potencial para completar las actividades del día sin ser despedido. La novia presenta náuseas 2 horas antes de su boda mientras mide su potencial para vivir exitosamente en la relación interpersonal más importante que jamás tendrá. El anciano se siente nervioso en el consultorio del doctor mientras mide su potencial para lidiar con las dificultades físicas de la vejez. El viudo se para a la orilla de la tumba de su esposa con lágrimas en sus ojos mientras mide su potencial de vivir sin ella. Todos medimos constantemente nuestro potencial para afrontar las cosas que se nos presentan. La forma típica de medir tu potencial es comparar el tamaño del problema contra tus habilidades naturales y tu experiencia. No es irracional medir tu potencial de esta manera, pero para los creyentes en Jesucristo no es suficiente. Dios, en su gracia, no te deja solo. No te deja solo con las herramientas de tu propia fuerza, tu justicia y tu sabiduría. No, Dios te invade con su presencia, poder, sabiduría y gracia. El apóstol Pablo capta esta realidad con las siguientes palabras: he sido crucificado con Cristo y ya no vivo yo, sino que Cristo vive en mí. Obviamente, no está diciendo que Él está muerto, porque si lo estuviera, no hubiese escrito esas palabras. Pablo nos recuerda una realidad espiritual muy importante. Si eres hijo de Dios, la fuerza que le da energía a tus pensamientos, deseos, palabras y acciones no es la tuya, es la de Cristo. Dios no solo te ha perdonado, sino que además ha venido a vivir en tu interior para que tengas el poder de desear y hacer lo que Él te llamó a realizar. Cristo no solo vive dentro de ti, sino que además gobierna todas las situaciones y relaciones que escapan a tu control. Cristo no solo es tu Salvador, sino tu Rey. Él hace dentro de ti lo que tú no puedes hacer por ti mismo y hace fuera de ti lo que tú no tienes el poder ni la autoridad para hacer. Dios hace todo eso teniendo en mente tu beneficio. Ante esa verdad, ¿qué te puede atemorizar? Recuerda, Padre eterno, qué maravilloso privilegio saber que soy una hija tuya, que tú vives dentro de mí y que ese poder para enfrentar las situaciones difíciles que se presenten no viene de mí, sino que viene de ti. Y también, Señor, tienes ese poder para controlar aquellas cosas que están fuera de mí. Gracias, Padre, porque recordar que eres tú el que sostiene mi vida me llena de esperanza y de paz. Por eso, Señor, hoy te entrego mis miedos, mis temores, mis luchas, para que tú puedas obrar de la mejor manera. En el nombre de Cristo Jesús. Amén. Tomado y adaptado de Nuevas Misericordias Cada Mañana, de Paul David Tripp.
3: Hola, se ha comunicado con Paraíso, la agencia celestial que abona su tierra. Soy Tobías. ¿Quién habla? José Inti. ¿Cómo ha pasado? ¿Cómo están esos sembríos? Mire, todavía los recuerdo, claro. Ese olor a tierra mojada. Y hasta se me hace agüita la boca por esas naranjas recién cosechadas. Oh, ¿en serio? Ah, lindas hojas. fragantes. Buen aspecto. Parece que todo está bien, pero... algo anda mal. ¿Y el clima? Ni frío ni caliente. ¿Y la tierra? Ni muy húmeda ni muy seca. ¿Y? Muy poco fruto. Casi nada. Caramba, caramba, José Inti. Y usted quiere un milagro para que se vea el fruto. Claro, cómo no. Disculpe, José Inti. ¿Estamos hablando de los naranjos o de usted? No, perdón. Sí, claro. De los naranjos, claro.
4: ¿Por qué me vas a pillar?
3: Tranquilo. Ahora mismo le comunico con el ministro Lucas. Póngale atención. Su extensión es LC.136.
5: José Inti. Jesús puso este ejemplo. Un hombre había sembrado una higuera en su viñedo. Un día fue a ver si el árbol tenía higos, pero no encontró ninguno. Entonces le dijo al encargado del viñedo: 3 años seguidos he venido a ver si esta higuera ya tiene higos y nunca encuentro nada. Córtala, pues solo está ocupando terreno. El encargado le dijo: Señor, deje usted la higuera un año más. Aflojaré la tierra a su alrededor y le pondré abono. Si el próximo año da higos, la dejará vivir. Si no, puede ordenar que la corten.
6: Texto tomado de la Biblia, versión traducción en lenguaje actual. Paraíso es una producción de HCJB y Sociedades Bíblicas Unidas Ecuador.
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1: Pero la fe sí.
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no te escondas, porque Él te está buscando y no importa dónde estés, te encontrará. Sí, a ti, aún con tus errores, también con esos defectos, también con ese carácter que lidias cada día. ¿Sabes para qué? Para moldearte y perfeccionarte. No te escondas de Dios. Deja de ocultarte, sal a la luz y deja que Él haga su voluntad en ti. No te escondas. Un mensaje de tu estación, Holy Fire.

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0: Isaías 40:31. Pero los que confían en el Señor renovarán sus fuerzas, volarán como las águilas, correrán y no se fatigarán, caminarán y no se cansarán.
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0: Hola, se ha comunicado con Paraíso, la agencia celestial que amanece junto a usted. Soy Tobías, ¿quién habla? Hassan Arafat, descendientes de árabes. ¿Cuál es su problema? Oh, no puede dormir. Claro, ahora entiendo. Por eso me llamó tan temprano. Yo, en cambio, sí puedo dormir. Si no fuera por su llamada, todavía estaría durmiendo. Sí, perdone usted. Dígame, ¿por qué no puede dormir? ¿Será que debe cambiar de almohada? ¿O podría tomar un vasito de leche tibia antes de acostarse? He oído que eso es muy bueno para relajar, para empezar... Perdón. Continúe usted, Hassan. ¿Qué es lo que le quita el sueño? Ah, el trabajo. Los negocios, las inversiones. Sí, yo entiendo. No tiene tiempo para nada, ni para la familia. Claro, el estrés, las preocupaciones. No, siga. Ahora mismo lo comunico con el ministro Salomón. Su extensión es S.221.
1: Hassan, al ver lo que yo había hecho en este mundo, lamenté haber trabajado tanto, pues hay quien pone sabiduría, conocimientos y experiencia en su trabajo tan solo para dejárselo todo a quien no trabajó para obtenerlo. Y también esto es vana ilusión y una gran injusticia. En fin, ¿qué saca el hombre de tanto trabajar y de tanto preocuparse en este mundo? Toda su vida es de sufrimientos, es una carga molesta, ni siquiera de noche descansa su mente, y esto también es vana ilusión. Lo mejor que puede hacer el hombre es comer y beber y disfrutar del fruto de su trabajo, pues he encontrado que también esto viene de parte de Dios, porque ¿quién puede comer o gozar si no es por Él? De hecho, Dios da sabiduría, conocimiento y alegría a quien Él mira con buenos ojos. Pero al que peca le deja la carga de prosperar y amontonar tesoros para luego dárselos a quien él mira con buenos ojos.
2: Texto tomado de la Biblia, versión Dios habla hoy. Paraíso es una producción de HCJB y Sociedades Bíblicas Unidas Ecuador.
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Él es tu puerta, Él es tu salida. Todo aquel que necesita que Jesús sea su puerta, levanta tus manos al cielo. Dile, Señor, ayúdame, Jesús.

0: Te amamos, Señor. Sé nuestra puerta, sé nuestra salida.
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1: 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José contó este sueño a su padre y a sus hermanos, pero su padre lo reprendió diciendo: ¿Qué sueño es este que has tenido? ¿Hemos de venir yo, tu madre y tus hermanos a postrarnos ante ti? Los hermanos de José le tenían envidia, pero su padre guardaba en mente el asunto. Génesis 37, 10 y 11. Puentes que resuelven conflictos. Los conflictos en la familia están presentes siempre. Ni siquiera las familias de la Biblia estuvieron exentas de estos conflictos. Lo que debe hacer la diferencia en nuestras familias es la manera como enfrentamos y resolvemos tales conflictos. En la historia de José, vemos que Dios le dio dos sueños. En ambos se veía como un triunfador. Cuando contó sus sueños a su familia, ellos se enojaron mucho. Sus hermanos incluso planearon deshacerse de él. En todos los hogares hay desacuerdos. Muchas cosas nos ofenden, otras veces ofendemos. Pensar que nunca tendremos conflictos en la familia es una expectativa ingenua e irracional. Por lo tanto, es más fácil aprender a manejar los conflictos que esperar que nunca ocurran. Entonces, ¿cómo resolvemos los conflictos? No se resuelve un conflicto repitiendo una y otra vez la ofensa. Eso es andar torpemente minando los puentes. Para que el hogar permanezca unido, se necesita reconocer que todos somos imperfectos y podemos fallar. Jesús miraba a Judas con amor, aun cuando lo traicionó. No lo justificaba ni lo liberaba de su acción, pero Jesús lo amaba. También necesitamos perdonar. Si no aprendemos a desarrollar la capacidad de perdonar siempre, no podremos tener una familia sana. Y también debemos mirar el futuro. El conflicto de hoy pasará pronto. Aprendamos a Jesús a mirar a la eternidad en medio de nuestras situaciones difíciles pasadas y presentes. Seamos familias de viento y roca y busquemos resolver los conflictos. Padre Santo, te damos gracias por la familia, porque es un regalo, es una creación tuya. Tú la forjaste desde el inicio de la creación. Pero Señor, nuestras fallas, nuestras imperfecciones ocasionan conflictos dentro del hogar. Y por eso, Señor, queremos pedir tu ayuda, para que en lugar de atacar, en lugar de hacer a un lado a nuestros seres amados, podamos mostrar ese amor que tú nos das a nosotros. Ayúdanos, Padre, a perdonar, a sanar nuestro corazón, porque es en el seno del hogar donde somos más vulnerables, donde nos conocen realmente como somos. Pero cuando recibimos una palabra de ánimo, cuando recibimos perdón a pesar de nuestras imperfecciones, hay gozo, hay paz, hay confianza. Por eso, Señor, ayúdanos a ser familias que nos perdonamos. Ayúdanos, Señor, a entender que aún los conflictos son parte de tu plan para que podamos compenetrarnos más unos a otros, para que podamos reflejar tu amor en esta sociedad que necesita entender lo que significa ser una familia sana. No una familia perfecta, pero sí una familia sana que busca la armonía y que de manera intencional busca resolver los conflictos. Señor, si hay cosas que no hemos perdonado a nuestros padres, a nuestros hijos, ayúdanos, Señor, a hacerlo hoy, para que la armonía y el gozo inunden, Señor, nuestros corazones. En el nombre de Cristo Jesús. Amén. Tomado y adaptado de Clamor por la Familia, Seamos Familias de Viento y Roca, de Editorial Mundo Hispano.
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Haz una oración ahí en tu lugar. Dile: Señor, yo quiero permanecer solo en ti. Que tu presencia nunca se aparte, Señor, de mí. Derrama tu Espíritu, Señor, sobre nosotros.

0: Sí, Señor. Solo en ti podemos confiar, Señor. Tú eres nuestro mejor amigo.
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0: Pasión.
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1: Jesús de Nazaret aborda el tema de los impuestos. Es tiempo de noticias. El divino maestro Jesús de Nazaret se ha referido hoy al polémico tema de los tributos tras una pregunta aparentemente malintencionada por parte de miembros de un partido político local. Maestro, tú que eres amante de la verdad y no te dejas influir por ninguna corriente ni por las apariencias, por favor dinos si es legal pagar los impuestos al Estado o no. Jesús, que conocía su malicia, les dijo: Hipócritas, ¿por qué me tienden trampas? Muéstrenme una moneda. El maestro entonces les preguntó de quién era la inscripción en la moneda y ellos le contestaron que correspondía al Estado. Y él les dijo: Pues bien, den al Estado lo que es del Estado y a Dios lo que es de Dios. Al oír esto, se quedaron asombrados y se alejaron de Jesús. Una buena noticia está en desarrollo.
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2: 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Hemos venido creyendo.

0: puedes darle un abrazo que está a tu costado.
1: 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Solo esta parte.

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0: buenas nuevas. Que Dios sea el centro de nuestra familia. En nombre de Jesús, amén.
1: Este es mi grito.

el mensaje para la congregación. Mis ovejas que me esperan para que yo les predique. Solo espero que Dios me dé fuerza y se glorifique. Pues confieso que ha sido una semana muy dura. Nadie piensa que tengo problemas, pues por mi postura. Soy

0: Hola, se ha comunicado con Paraíso, la agencia celestial que llora con el que llora y ríe con el que ríe. Soy Tobías, ¿quién habla? Omar. Omar, qué pacíficas son tus aguas. No, escúseme. ¿Cómo está usted? Omar. ¿Quiere saber cómo animar a su esposa? Bien, y dígame, ¿usted está triste o feliz? ¿Ríe o llora? Triste, ¿pero por qué? ¡Se partió un brazo! ¡Omarcito, cuánto lo lamento, Omar! ¿Cómo se partió? Pero también está feliz. ¡Oh, yo también estoy feliz con usted, Omar! Sí, cómo no. Claro, mire, pudo haber sido peor. Podía haber muerto. Pero se salvó, Omar. Y eso es bueno, Omar. Y al fin, ¿está triste o feliz? Ah, las dos cosas.
1: Las dos cosas, Omar.
0: Las dos cosas. Perdón. Es que yo en esto de llorar con los que lloran y reír con los que ríen, soy un principiante. Pero Omar, lo hice de corazón y me han dicho que eso es sanador. Aplíquelo usted también con su esposa y ya verá. Pero no lo digo yo. Escucha al ministro Pablo. Su extensión es RO.12.9.
2: Omar, nuestro amor debe ser sincero. Aborrezcamos lo malo y sigamos lo bueno. Amémonos unos a otros con amor fraternal. Respetemos y mostremos deferencia hacia los demás. Gocémonos en la esperanza. Soportemos el sufrimiento. Seamos constantes en la oración. Gocémonos con los que se gozan y lloremos con los que lloran. Vivamos como si fuéramos uno solo.
3: Texto tomado de la Biblia, versión Reina Valera Contemporánea. Paraíso es una producción de HCJB y Sociedades Bíblicas Unidas Ecuador.
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1: Te pueden abandonar a tus líderes, personas a las cuales admiras. 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
1: La huella digital. No existen dos huellas digitales idénticas en todo el planeta. Entre miles de millones de personas, tú sigues siendo único. Diseñado con intención, creado con propósito.
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1: Jesús advierte del peligro de caer. Amigas y amigos, aquí están las noticias. El líder y maestro de la palabra, Jesús de Nazaret, dijo hoy que es necesario que vengan las dificultades a la vida de una persona, pero advirtió asimismo de las consecuencias para aquellos que hacen tropezar a los demás. A cualquiera que haga tropezar a alguno de estos pequeños que han depositado su confianza en mí, más le valdría que le colgaran una pesada roca de molino y que lo hundieran en el fondo del mar, sentenció el divino maestro. Jesús dejó en claro que si la mano o el pie de una persona lo llevan a hacer lo malo, es necesario cortar y desechar esos miembros del cuerpo. Es preferible que andes en este mundo cojo o manco y no tengas las dos manos o los dos pies y seas echado en el fuego eterno, puntualizó el nazareno. Una buena noticia está en desarrollo.
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1: Algunas semillas pueden permanecer dormidas durante décadas en el desierto, esperando el momento exacto para florecer. 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

hecho en su vida. Alguien que levante la mano. El jovencito de los lentes, venga acá, venga acá, ven acá. El de la boina, venga acá, ven acá, ven acá, ven acá. Los chicos, aquí, vengan aquí conmigo, vengan aquí conmigo. Lo que Dios va a hacer en nuestra generación es que va a levantar el tabernáculo caído de David.

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1: Tu cerebro genera suficiente energía eléctrica para encender una bombilla pequeña. Fuiste diseñado con una complejidad extraordinaria. 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

0: se ha comunicado con Paraíso, la agencia celestial que vive este momento junto a usted. Soy Tobías. ¿Quién habla? ¡Matías! ¡Matías el avispón! No, perdón, Matías. Es que me acordé de su apodo, claro. ¿Cómo está? ¡Ah, ya se graduó del colegio! Bueno, es que ya era hora también, ¿no? Perdón. Sí, dígame, yo le doy mi opinión. Ah, planea viajar por el mundo. ¿Con qué dinero? Con el de Ana. ¿Y quién es Ana? Su novia. Oh. Ella también viajará con usted. Y después regresarán para trabajar, casarse y formar un hogar. ¿Y la universidad? Oh, lo hará a la par del trabajo. Ya lo tiene fríamente calculado, claro. ¿Y quiere saber qué pienso yo? Creo que usted quiere cosechar el fruto antes de plantar el árbol. Ponerse los zapatos antes de ponerse las medias. Usted lo que quiere es... Perdón. Joven avispón. Joven Matías. No se apresure. Mejor le comunico con el ministro Salomón. Su extensión es... EC.31.
1: Matías, todo tiene su tiempo. Hay un momento bajo el cielo para toda actividad. El momento en que se nace y el momento en que se muere. El momento en que se planta y el momento en que se cosecha. El momento en que se hiere y el momento en que se sana. El momento en que se construye y el momento en que se destruye. El momento en que se llora y el momento en que se ríe. El momento en que se sufre y el momento en que se goza. El momento de la bienvenida y el momento de la despedida. El momento de guardar y el momento de desechar. El momento de callar y el momento de hablar. El momento de amar y el momento de odiar. El momento de hacer la guerra y el momento de hacer la paz.
2: Texto tomado de la Biblia, versión Reina Valera Contemporánea. Paraíso es una producción de HCJB y Sociedades Bíblicas Unidas Ecuador.
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1: La huella digital. No existen dos huellas digitales idénticas en todo el planeta. Entre miles de millones de personas, tú sigues siendo único. Diseñado con intención, creado con propósito.
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1: Cada segundo, el sol libera más energía de la que la humanidad ha consumido en toda su historia. 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
1: Jesús de Nazaret habla sobre el poder de la oración. ¿Qué tal, amigas y amigos? Aquí las noticias. El Maestro Jesús continúa hoy con su recorrido por Jerusalén y ha destacado que si una persona cree en lo más profundo de su corazón, todo lo que pida en oración lo recibirá. Jesús regresaba con su equipo con hambre y cansado cuando se acercó a una higuera, pero solo encontró hojas en ella. Entonces le dijo: «Nunca más volverás a dar fruto». Al instante, la higuera se secó. Los miembros del equipo de Jesús estaban asombrados y no comprendían cómo se secó tan pronto el arbusto. El nazareno, entonces volviéndose al grupo, le dijo: «Realmente les digo que si tuvieran fe y no dudaran, no solo harían esto a la higuera, sino que a este monte le dirían: quítate de ahí y échate en el mar, y así ocurriría». Una buena noticia está en desarrollo.
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4: La luna se aleja de la Tierra aproximadamente 3 centímetros cada año. El universo se mueve constantemente, pero las promesas de Dios permanecen firmes.
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0: Mi nombre es Carlos Barbieri y hoy quiero hacerte una propuesta. Ustedes están locos, gritaba el paralítico desde su camilla. Déjenme que sufra en paz, les decía casi escupiendo las palabras. Acostumbrado al dolor, a la angustia, a la humillación. Tantas veces había pensado en quitarse la vida, pero una fuerza extraña lo detenía. Sus fieles amigos eran todo su patrimonio y en honor a esa amistad decidió callar cuando le dijeron que querían llevarlo a una casa donde un maestro estaba predicando. Tiene el poder de sanar, le decían, pero aquel viejo y desgastado hombre ya no creía en nada. Cuando les fue imposible llegar porque la multitud se agolpaba y aquel paralítico vio la desazón en la cara de sus amigos, retomó su queja y les dijo: «No pierdan tiempo, yo estoy muerto». Pero uno gritó entusiasmado: «Subamos al techo y bajémoslo ante el maestro con estas sogas». «Sí», dijeron los demás, aunque parecía una idea algo absurda, pero la fe no conoce impedimentos, no se altera ante circunstancias adversas. De hecho, la fe se fortalece frente a las dificultades. Y allí subieron, abrieron un agujero en el tejado y bajaron la camilla con su amigo inmóvil frente a Jesús. Al ver la escena, Jesús avanza un paso y mira por el hueco del techo y ve a esos hombres esperando el milagro. Escribe Marcos en su libro sobre los hechos de Jesús que el maestro, al ver la fe de esos hombres sobre el techo, al ver sus rostros expectantes, al ver dentro de sus corazones la urgencia que los había movido, le dice al paralítico: «Tus pecados te son perdonados». Luego de utilizar esta situación para enseñarle a la multitud, continúa relatando Marcos que Jesús miró nuevamente al hombre que aún seguía postrado y le dijo: «Ponte de pie, toma tu camilla y vete a tu casa». ¿Por qué? Resulta que ahora, hoy en día, en tu casa, en tu ciudad, los enfermos del alma y del cuerpo quieren llegar a Cristo y somos nosotros, sus amigos, los que evitamos acercarlos. ¿Será que estamos muy ocupados en el ministerio y no tenemos tiempo para cargarlos escalera arriba? ¿Será que nuestras manos están ocupadas y no podemos tomar una pala para romper el techo encima del maestro? ¿O será que nuestra fe no soporta las temperaturas del mundo exterior? Pablo, el gran Pablo de Tarso, le dice a su joven amigo y discípulo Timoteo, en presencia de Dios y de Cristo Jesús, quien un día juzgará a los vivos y a los muertos cuando venga para establecer su reino, te pido encarecidamente, predica la palabra de Dios. Mantente preparado, sea o no el tiempo oportuno, corrige y reprende y anima a tu gente con paciencia y buena enseñanza. Y agrega: mantén la mente clara en toda situación. No tengas miedo de sufrir por el Señor. Ocúpate en decirles a otros la buena noticia y lleva a cabo todo el ministerio que Dios te dio. Hoy te propongo que mires a tu alrededor, que busques a tus amigos que están sin Cristo y que los lleves a los pies del Maestro. Tú eres la única esperanza que ellos tienen de volver a caminar.
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3: En una sola noche despejada, puedes ver galaxias cuya luz viajó millones de años para llegar hasta tus ojos. El universo es inmenso y el creador de todo es nuestro Dios, el Rey de Gloria. Y aún en medio de todo esto, Él conoce tu nombre.
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1: El corazón humano puede latir más de 3.000 millones de veces durante una vida, sin detenerse, sin rendirse. 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
1: La luna se aleja de la Tierra aproximadamente 3 centímetros cada año. El universo se mueve constantemente, pero las promesas de Dios permanecen firmes.
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1: Caricias para tu corazón con la verdad de la palabra de Dios. Dios nos consuela en todas nuestras dificultades para que nosotros podamos consolar a otros. Cuando otros pasen por dificultades, podemos ofrecerles el mismo consuelo que Dios nos ha dado a nosotros. Segunda a los Corintios 1:4. Consolados para consolar. ¿Cómo puedo consolar a otras personas si yo misma no sé lo que es ser consolada? Para poder mostrar y brindar aliento, es preciso haber experimentado personalmente el consuelo de Dios. Yo he experimentado el consuelo de Dios muchas veces y de muchas maneras. He recibido su misericordia, su ayuda, su sanidad. Dios no solo me consuela para hacerme sentir mejor, sino también para que yo pueda consolar a otros que sufren o que tienen dificultades. Todos los seguidores de Cristo podemos tener un ministerio de aliento, porque todos hemos experimentado dolor o dificultades de una u otra clase y hemos recibido el consuelo de Dios. Es difícil pensar más allá de nuestras propias necesidades cuando tenemos problemas, pero el consuelo que recibimos de Dios será precisamente el consuelo que otros están esperando. Pablo escribió sobre sus propias dificultades, presiones y desánimo, pero vio un doble propósito en ello. Uno de esos propósitos fue que Pablo y sus compañeros aprendieran a depender de Dios y no en sí mismos. El segundo propósito detrás de los sufrimientos de Pablo parece ser que los creyentes de Corinto necesitaban aprender a orar por las personas que sufren dificultades. Un ministerio que ofrece consuelo nace de los propios sufrimientos, pero los que sufren deben ser apoyados con mucha oración. Existe el consuelo nacido de las oraciones de otros, que siempre nos levantará el espíritu, nos fortalecerá la voluntad y avivará nuestros corazones para Dios. Nada de esto podría ocurrir sin que existan dificultades. ¿Estás consciente de algunas personas a tu alrededor que necesitan consuelo? Dios te ha consolado a ti para que tú les consueles a ellas. Dios eterno, muchísimas gracias porque nos ves como instrumentos tuyos para animar a otros. Gracias por las dificultades, porque a través de ellas hemos podido experimentar tu consuelo, tu paz y tu ayuda. Y esas experiencias de vida las podemos usar para levantar y animar a otros. Gracias, Padre, porque tú no desaprovechas nada de lo que pasa en nuestra vida. Y por eso hoy, permítenos abrir nuestros ojos para ver las necesidades de otras personas y así poder ayudarles en medio de esas dificultades para ofrecerles ese consuelo que hemos recibido de ti. Señor, en lugar de solo mirar lo que pasa en nuestras vidas, ayúdanos, Señor, a usar esas experiencias como una oportunidad para levantar y animar a otros. Gracias, Dios, por tu consuelo. Y ahora ayúdame, Señor, a dar ese consuelo que tú me has dado a otros. En el nombre de Cristo Jesús. Amén. Tomado y adaptado de Devocional en un año para mujeres de Jill Briscoe.
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1: Algunas semillas pueden permanecer dormidas durante décadas en el desierto, esperando el momento exacto para florecer. Hay procesos que parecen muertos, pero solo están esperando su tiempo. 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
1: La Biblia describe el arca de Noé con medidas tan precisas que ingenieros modernos afirman que tenía estabilidad ideal para sobrevivir grandes tormentas. Los que muchos llaman historia, otros los llaman evidencia. Sigue conectado.
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1: Tu cerebro genera suficiente energía eléctrica para encender una bombilla pequeña. Fuiste diseñado con una complejidad extraordinaria. 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
1: Cada segundo, el sol libera más energía de la que la humanidad ha consumido en toda su historia. 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
1: Amados, póngase de pie conmigo.
2: Stand up with me.
1: Vamos a entrar rápidamente a la palabra del Señor.
2: Let's go quickly into the word of the Lord.
1: Abre tu Biblia en Romanos capítulo 13.
2: Open your Bibles in Romans chapter 13.
1: Versos del 11 al 14.
2: Verses 11 through 14.
1: Romanos 13.
2: Romans 13.
1: Del 11 al 14.
2: 11 through 14.
1: Si usted no tiene Biblia, acérquese a alguien que tenga Biblia.
2: If you don't have a Bible, get close to someone that has a Bible.
1: Si no, pues puede mirarla en la proyección.
2: If not, you can look up at the screen.
1: Y dice así la palabra del Señor.
2: The word reads, the word of the Lord reads.
1: En el nombre del Padre, del Hijo y del Espíritu Santo.
2: In the name of the Father, the Son.
1: Y la iglesia dice.
2: And the church says.
1: Y esto, conociendo el tiempo, que es ya hora de levantarnos del sueño. Porque ahora está más cerca de nosotros nuestra salvación que cuando creímos.
3: Gloria a tu nombre, Jesús.
1: La noche está avanzada y se acerca el día.
4: ¡Poder de Dios Santo!
1: Desechemos pues las obras de las tinieblas y vistámonos las armas de la luz. Además, andemos como de día, honestamente, no en glotonerías y borracheras, no en lujurias y lascivia, no en contiendas y envidia, sino vestidos del Señor Jesucristo, y no proveáis para los deseos de la carne.
2: And do this, knowing the time, that now it is high time to awake out of sleep. For now our salvation is nearer than when we first believed. The night is far spent, the day is at hand. Therefore, let us cast off the works of darkness and let us put on the armor of light. Let us walk properly as in the day, not in revelry and drunkenness, not in lewdness and lust, not in strife of envy, but put on the Lord Jesus Christ and make no provision for the flesh to fulfill its lust.
1: Mira a su hermano y dígale.
2: Look at your brother and sister and tell them.
1: Despierta del sueño, el tiempo se acerca.
2: Awake from your sleep, the time is near.
1: Despierta del sueño, el tiempo se acerca.
2: Awake from your sleep, the time is near.
1: Se puede sentar, amado.
2: You may be seated.
1: Como ya pueden escuchar, he dado el título.
2: As you can hear, I have given you the title.
1: Vamos a hablar ahora del tema.
2: Let's talk about the topic.
1: Este libro de Romano es un libro bien profundo.
2: This book of Romans is a very deep book.
1: Es un libro que Pablo lo escribe a una iglesia.
2: It's a book that Paul writes to a church.
1: Que nace.
2: That is born.
1: De aquellos que están en el día de Pentecostés y regresan a Roma.
2: That those that were there in the day of Pentecost and then returned to Rome.
1: Y esta iglesia,
2: this church,
1: tenía unos judíos creyentes,
2: has some Jewish believers,
1: y unos gentiles creyentes,
2: and some Gentile believers.
1: Y Claudio,
2: and Claudius,
1: emperador Claudio,
2: Emperor Claudius,
1: en un momento dado expulsó a los judíos de Roma.
2: At a given moment, he cast the Jews out of Rome.
1: Y cuando aquellos judíos fueron expulsados de Roma,
2: when those Jews were thrown out of Rome,
1: la iglesia gentil floreció.
2: The Gentile church flourished.
1: Pero cuando esos judíos creyentes regresaron a Roma,
2: but when those believing Jews returned to Rome,
1: encontraron una iglesia que ya no practicaba ni el sábado,
2: They found the church not no longer practiced the Sabbath.
1: Ni se circuncidaban los hombres.
2: The men were not circumcised.
1: Ni comían la comida que decía la ley.
2: And they didn't eat the food that the law said.
1: Esto causó una división en la iglesia.
2: This caused a division within the church.
1: Entonces Pablo le escribe a la iglesia.
2: So Paul writes to the church.
1: Para hablarle sobre el fundamento de Jesucristo.
2: To speak to them about the foundation of Jesus.
1: Lo que ha hecho el evangelio.
2: What the gospel has done.
1: Y cómo solamente en Cristo es que estamos y debemos de estar unidos.
2: And how it is only in Christ that we are and we should be united.
1: Y este pasaje que hemos leído.
2: This passage we have read.
1: Aparece como de la nada.
2: Seems like it comes out of nowhere.
1: Porque Pablo desde el capítulo 1 hasta el capítulo 11.
2: Because from chapter 1 to chapter 11, Paul.
1: Pablo está hablando de teología pura.
2: Speaking about pure theology.
1: Acerca de la salvación en Jesús.
2: About salvation in Jesus.
1: Pero ahora, después del capítulo 12 y el capítulo 13 y el 14.
2: But now after chapters 12, 13 and 14.
1: Pablo va a hablar ahora de los deberes cristianos.
2: Paul's going to speak about the Christian duties.
1: Del 1 al 11 le está hablando de cómo el creyente debe comportarse debido a que es salvo en Jesucristo.
2: From 1 to 11, he's thinking about how the believer should behave due to the fact that he is saved in Jesus Christ.
1: 12, 13, 14, los deberes del cristiano.
2: 12, 13, and 14, the duties of the Christian.
1: Y en este pasaje que como que está fuera de contexto.
2: In this passage that seems to be out of context.
1: Él va a hablar de cómo debe comportarse el creyente ante el inminente regreso de Jesucristo a la tierra.
2: He's going to speak about how the believer should behave in the imminent return of Christ to the earth.
1: Y él menciona la palabra tiempo o el concepto del tiempo en tres ocasiones.
2: He mentions the word time or the concept of time in three occasions.
1: Y yo creo que estando de cara a despedir el 2025 el invierno y entrar al 2026.
2: And I believe that being about to dismiss 2025 and receive 2026.
1: Es un buen momento para analizar lo que la Biblia dice en este pasaje acerca del tiempo.
2: It is a good time to review what the Bible says in this passage about time.
1: Yo sé que muchos de ustedes ya están preparados con su traje y tuxedos.
2: I know that many of you are already getting prepared with your dresses, your tuxedos.
1: Para y los cornetas y las trompetas y todo ese tipo de cosas.
2: And the trumpets and all those things.
1: Que se hace para despedida de año.
2: That is done to dismiss the year.
1: Pero Dios nos ha citado hoy aquí.
2: But today God has appointed us here
1: para que veamos y analicemos
2: so that we may see and analyze
1: el tiempo de Dios.
2: The time of God.
1: Porque debemos conocer ese tiempo.
2: Because we should know that time.
1: Y en este pasaje Pablo menciona tiempo en tres ocasiones.
2: In this passage Paul mentions time in three occasions.
1: Vamos a ver lo que él dice.
2: Let's see what he says.
1: El primer verso que él habla de tiempo es ese verso 11 donde dice: y esto, conociendo el tiempo, que ya es hora de levantarnos del sueño.
2: And this is first verse 11 where he mentions time and says, do this knowing the time that it is high time to awake of our sleep.
1: Ese concepto de tiempo en la Biblia se describe de dos maneras.
2: That concept of time in the Bible is described in two ways.
1: Uno es el tiempo utilizando la palabra cronos.
2: One is time utilizing the word chronos.
1: Es el tiempo cronológico.
2: That is chronological time.
1: Los días.
2: The days.
1: Los meses.
2: Months.
1: Los años.
2: Years.
1: Pero la otra palabra que utiliza Pablo aquí es kairos.
2: But the other word that Paul uses here is kairos.
1: O kairos.
2: Kairos.
1: Y eso quiere decir tiempo de acción de Dios.
2: And that means time of action from God.
1: El tiempo decisivo de Dios.
2: The decisive time of God.
1: El momento de Dios.
2: The moment of God.
1: Así que Pablo lo que está diciendo aquí es que tenemos que discernir el momento decisivo de Dios.
2: What Paul is saying is that we have to receive the decisive time of God.
1: Y el tiempo que Pablo está utilizando aquí como momento decisivo de Dios.
2: And the time that Paul is using here as a decisive time of God.
1: Lo utiliza como un tiempo escatológico.
2: He uses it as an eschatological time.
1: ¿Qué es eso, hermano Wiki? ¿Qué es eso, hermano Mike? Ya me perdí.
2: I'm lost.
1: ¿De qué tú hablas?
2: I'm lost. What are you talking about?
1: Cuando hablamos de escatología.
2: When we talk about eschatology.
1: Aleluya. Estamos hablando de los acontecimientos últimos de los cuales describe la Biblia.
2: We're talking about the final times which the Bible describes.
1: Y cuando Pablo está hablando aquí de que tenemos que conocer el tiempo.
2: And when Paul is saying here that we have to know the time.
1: Está hablando que tenemos que conocer el momento del regreso inminente de Jesucristo a la tierra.
2: He is saying that we have to know the moment of the imminent return of Christ.
1: ¿Cuántos están esperando a Cristo aquí? ¿Cuántos están esperando a Cristo aquí? Pablo en ese pasaje.
2: So that is what Paul is speaking about in that passage.
1: Y cuando Pablo está hablando acerca de la llegada del reino de Dios,
2: and when Paul is speaking about the coming of the kingdom of God,
1: está hablando de un momento decisivo en la historia de la salvación.
2: He is speaking about a decisive moment in the history of salvation.
1: Dios no ve el tiempo como lo vemos tú y yo.
2: God does not see time as you and I see.
1: Para Dios el tiempo está en un eterno presente.
2: For God, the time is an eternal present.
1: Para Dios lo importante, aleluya, para Él es la salvación y los tiempos de la salvación.
2: For Him, the important thing is the salvation and the times of salvation.
1: Y los cuatro acontecimientos que ya han sucedido de acuerdo a ese tiempo.
2: The four happenings that have already taken place from that time.
1: Y que han sucedido de acuerdo al tiempo de Dios relacionado a la salvación son los siguientes.
2: And that have happened in the time of God in relation to salvation are the following.
1: Número uno, la muerte de Jesucristo.
2: Number one, the death of Jesus Christ.
1: Acabamos de celebrar ese momento en que Cristo vino al mundo, aleluya, a nacer.
2: We just celebrated that moment where Christ came to the world to be born.
1: Pero la razón de eso fue para morir en la cruz.
2: But the reason for that was to die on the cross.
1: Y el segundo tiempo de Dios en cuanto a la salvación es la resurrección de Cristo.
2: And the second time of God for salvation is the resurrection of Christ.
1: Y el tercer tiempo es la exaltación de Cristo.
2: And the third time is the exaltation of Christ.
1: Cuando Él regresó a la diestra del Padre.
2: When He returned to the right hand of the Father.
1: Y el cuarto tiempo es el derramamiento del Espíritu Santo el día de Pentecostés.
2: And the fourth time is the pouring out of the Holy Spirit in the day of Pentecost.
1: Así que de acuerdo al calendario de Dios.
2: So according to God's calendar.
1: Esos cuatro acontecimientos han pasado ya.
2: Those four happenings have already taken place.
1: Así que ¿cuál es el último acontecimiento en el calendario de Dios que falta?
2: So which is the last happening that still
1: ¿cuál es? ¿Cuál es? Así que mientras nosotros nos preparamos para despedir un año,
2: so while we get ready to dismiss a year,
1: y para recibir otro año,
2: and to receive another year,
1: Dios nos está diciendo que su regreso ahora es más inminente que nunca.
2: God is telling us that His return is now more imminent than ever.
1: Y nos dejó unas señales.
2: And He left us some signs.
1: Y escucharéis de guerra.
2: And you will hear of wars.
1: Y rumores de guerra.
2: And rumors of wars.
1: Y se levantarán falsos profetas.
2: And more prophets shall arise.
1: Perseguirán a la iglesia.
2: And they will prosecute the church.
1: Llevará peste.
2: There will be pestilence.
1: Y habrá terremotos.
2: There will be earthquakes.
1: Y habrá hambre.
2: There will be hunger.
1: Y habrá muerte en la calle.
2: There will be death in the streets.
1: Aleluya. Pero todo eso es, aleluya, señales del tiempo del fin.
2: But all that are signs of the times of the end.
1: Y cuando Pablo le escribe a la iglesia de Roma,
2: and when Paul writes to the church of Rome,
1: que la ve discutiendo unos con otros,
2: he sees them arguing ones with others.
1: Le dice, oye, párate ahí.
2: He tells them, stop.
1: Disciende el tiempo.
2: Discern time.
1: Compórtate con como cuando, aleluya, debe ser porque Cristo ya viene a levantar a su iglesia.
2: Behave the way you should behave because Christ is coming to lift his church.
1: Y recuerde que Pablo y los demás creyentes,
2: remember that Paul and the other believers,
1: vivían como que Cristo iba a venir para su tiempo.
2: Lived as if Christ was coming for their time.
1: Y lo estaban esperando.
2: And they were waiting for him.
1: Por eso él dice,
2: that's why he said,
1: que la trompeta sonará en un momento.
2: That the trumpet will sound at a moment.
1: En un abrir y cerrar de ojos.
2: In the blinking of an eye.
1: Y que los muertos en Cristo resucitarán primero.
2: And the dead in Christ shall rise first.
1: Y nosotros, dice Pablo, refiriéndose a él.
2: Then we, Paul, referring to
1: los
2: himself, who are still here.
1: Seremos arrebatados juntamente con
2: él. We'll be taken up together with him.
1: Oh, yo no sé lo que tú esperabas hoy.
2: I don't know what you were expecting today.
1: No sé si tú esperabas un mensaje de trompetas y de despedida de año.
2: I don't know if you expected a message of trumpets.
1: Yo siento desilusionante.
2: I'm sorry to disillusion you.
1: Perdóname.
2: Forgive me.
1: Pero yo llevo dos meses orando al Señor.
2: But I've been praying to the Lord.
1: Clamando y viendo.
2: Calling and weeping to
1: Him. Llorando delante de Él. Señor, pon en mi boca y en mi, aleluya, en mí lo que tú quieres decirle a la iglesia.
2: Lord, put in my mouth and put in my mouth what to say to the church.
1: El Señor lo que nos quiere decir en esta mañana o en esta tarde es que Él viene pronto. Esto se puso caliente muy rápido, demasiado. Ahora mira, Pablo le dice a la iglesia,
2: Paul tells the church,
1: ya es hora de levantarte del sueño.
2: It is time to get up from that sleep.
1: Aquí Pablo lo que está usando es una metáfora.
2: What Paul is using here is a metaphor.
1: Una metáfora es una figura que utiliza dos cosas diferentes.
2: A metaphor is a figure that uses two different things
1: para presentar una enseñanza espiritual.
2: To present a spiritual teaching.
1: Y él va a usar tres de ellas aquí.
2: He's going to use three of them here.
1: Pero la primera es,
2: but the first one is,
1: despierta del sueño.
2: Awake from the sleep.
1: Despierta. Dormido, eran dos cosas diferentes.
2: Awake, asleep. You see two different things.
1: Dormido.
2: Awake, asleep.
1: Es que hay gente en la iglesia que está durmiendo.
2: Is that there are people in the church that are sleeping?
1: Dale con el codo a alguien, con cariño, que está a tu lado y dile.
2: Is somebody with your elbow next to you, darling? Wake up, wake up.
1: Despierta, despierta.
2: Wake up.
1: Tienen los ojos abiertos, pero están dormidos.
2: Their eyes are open, but they're asleep.
1: Yo no estoy hablando. Literalmente,
2: and I'm not speaking literally.
1: La figura que se utiliza aquí de despertar del sueño,
2: the figure here used here of waking up from the sleep,
1: quiere decir sueño espiritual,
2: means spiritual sleep.
1: Y aquí y hay tres pasajes que hablan acerca de eso en la palabra que yo te lo voy a mencionar rápidamente.
2: There are three passages that speak about this in the word, and I'm going to mention them to you.
1: Para que tú veas que no es algo nuevo en la Biblia.
2: So that you may see that it's not something new in the Bible.
1: Si me pueden ayudar y lo pueden poner allá, se lo agradezco.
2: You can put it in the screen.
1: Si no, tranquilo.
2: If not, don't worry about it.
1: Efesios 5:14.
2: Ephesians 5:14.
1: Por lo cual dice, despiértate tú que duermes. Despiértate. Y levántate de entre los muertos. Levántate y te alumbrará Cristo.
2: Therefore, Ephesians 5:14, therefore it says, awake, you who sleep, and arise from the dead, and Christ will give you light.
1: Primera de Tesalonicenses 5:6.
2: First Thessalonians 5:6.
1: Por lo cual no durmamos como los demás, sino que estemos vigilantes y sobrios.
2: Therefore, let us not sleep as others do, but let us be watchful and sober.
1: Marcos 13:36.
2: Mark 13:36.
1: Es un mini apocalipsis.
2: Which is a small mini revelation.
1: Para que cuando venga repentinamente, no os encuentre durmiendo.
2: So that when he comes suddenly, he may not find you sleeping.
1: Por lo tanto, esta expresión de estar dormido,
2: therefore, this expression of being asleep,
1: es una expresión común en la Biblia.
2: Is a common expression in the Bible.
1: Y lo que habla es de apatía espiritual.
2: And it's speaking about spiritual apathy.
1: Son las personas que conocen las señales de la Biblia.
2: Those are the people that know the signs of the Bible.
1: Conocen la Biblia.
2: They know the Bible.
1: Saben que Cristo viene.
2: They know that Christ is coming.
1: Pero no le importa.
2: But they don't care.
1: Son creyentes,
2: they're believers,
1: profesan a Cristo,
2: they profess Christ,
1: dicen que creen en Cristo,
2: they believe in Christ,
1: dicen que son creyentes,
2: they're believers,
1: vienen a la iglesia,
2: to church,
1: cargan la Biblia,
2: the Bible,
1: ofrendan,
2: they give offering,
1: diezman, son, aleluya, líderes en la iglesia,
2: leaders in the
1: pero
2: church,
1: tienen apatía espiritual,
2: but they have spiritual apathy.
1: Explícame eso.
2: Explain that to me.
1: Explícame eso.
2: Explain that to me.
1: Explícamelo.
2: Explain it to me.
1: Y a eso Pablo le dice, despiértate, levántate del sueño.
2: And to those who are saying, wake up, get up from your sleep.
1: Levántate del sueño.
2: Get up from your sleep.
1: Miren,
2: listen,
1: voy a dar un brinco aquí.
2: I'm going to give a jump here.
1: Yo le voy a dar un ejemplo a ustedes.
2: I'm going to give you an example.
1: Bíblico.
2: Biblical.
1: De gente.
2: Of people.
1: Que está preparada espiritualmente.
2: That are prepared spiritually.
1: Y gente.
2: And people.
1: Que no está preparada espiritualmente.
2: That are not prepared spiritually.
1: Y ambos se duermen.
2: And both fall asleep.
1: Literalmente se duermen.
2: They fall asleep.
1: Durmieron.
2: They fall asleep.
1: Pero uno de ellos.
2: But one of them.
1: Está preparado espiritualmente.
2: Is prepared spiritually.
1: Pero otro no.
2: But the other one is.
3: Se queda y el otro se va.
1: ¿A qué usted cree que nos estamos refiriendo?
2: Who do you think we're referring to?
1: Busca tu Biblia ahí en Mateo 25, en la parábola de las 10 virgen.
2: Look in your Bible in Matthew 25, the parable of the 10 virgins.
1: Vamos a leer, busca.
2: We're going to read it. Look for it.
1: Mire lo que dice esa parábola.
2: Look at what that parable says.
1: Entonces el reino de los cielos será semejante a 10 vírgenes. Vuelve una vez más Pablo a utilizar ese concepto del reino de los cielos.
2: Then the kingdom of heaven shall be likened to 10 virgins. Paul again uses that reference to heaven.
1: Ese concepto del reino de los cielos,
2: that concept of the kingdom of heaven,
1: se compone de tres elementos.
2: Is composed of three elements.
1: Cuando Cristo habla del concepto del reino de los cielos,
2: when Christ speaks about the concept of the kingdom of heaven,
1: primero está hablando,
2: first he is speaking,
1: él es dueño del mundo y todo lo que en él existe.
2: That he is owner of the world and everything that exists.
1: Segundo elemento es el reino espiritual compuesto de los creyentes que nace y crece según se van convirtiendo otros a Cristo.
2: The second is the spiritual concept that is speaking about the believers that are born and grow as they know Christ.
1: Y por último, cuando Cristo venga a establecer su reino para siempre.
2: Believers that are born and grow as they know Christ.
1: Y por último, cuando Cristo

0: foolish.
1: Las insensatas tomando sus lámparas no tomaron consigo aceite.
0: Those who were foolish took their lamps and took no oil with them.
1: Mas las prudentes tomaron aceite en sus vasijas juntamente con sus lámparas.
0: But the wise took oil in their vessels with their lamps.
1: Y tardándose el esposo,
0: but while the bridegroom was delayed,
1: cabecieron todas y
0: they all slumbered and
1: se durmieron.
0: They fell asleep.
1: Y a la medianoche,
0: and at midnight,
1: se oyó un clamor.
0: A cry was heard.
1: Oh, qué clase de clamor, hermano.
0: What a cry.
1: El clamor que estamos esperando.
0: That is the cry we were expecting.
1: Como novia, aleluya, como novia.
0: As a bride.
1: De Cristo.
0: Of Christ.
1: Aquí viene el esposo.
0: Behold, the bridegroom is coming.
1: Salid a recibirle.
0: Go out to meet him.
1: Entonces todas aquellas vírgenes se levantaron.
0: Then all those virgins arose.
1: Arreglaron sus lámparas.
0: They trimmed their lamps.
1: Las insensatas dijeron a las prudentes.
0: And the foolish said to the wise.
1: Danos de vuestro aceite porque nuestras lámparas se apagan.
0: Give us of your oil for our lamps are going out.
1: Mas las prudentes respondieron diciendo.
0: But the wise answered saying.
1: Para que no nos falte a nosotras y a vosotras.
0: No less that we should not be enough for us and you.
1: Y más bien a las que venden.
0: Go rather to those who sell.
1: Compra para vosotras mismas.
0: Buy for yourselves.
1: Pero mientras ellas iban a comprar, vino el esposo.
0: And while they went to buy, the bridegroom came.
1: Oyete eso. Oyete eso.
0: Listen to this.
1: Cuando iban a comprar, vino el esposo.
0: And while they went to buy, the bridegroom came.
1: Y las que estaban preparadas entraron con él a las bodas.
0: And those who were prepared went in with him to the wedding.
1: Y se cerró la puerta.
0: And the door was shut.
1: Después vinieron también las otras vírgenes diciendo.
0: Afterward, the other virgins came also saying.
1: Señor, Señor, ábrenos.
0: Lord, open to us.
1: Ay, respondiendo dijo.
0: But he answered and said.
1: De cierto digo, no os conozco.
0: But surely I say to you, I do not know you.
1: Velad, pues no sabéis el día ni la hora en que el Hijo del Hombre ha de venir.
0: Watch therefore for you. No, neither the day or the hour in which the Son of Man is coming.
1: Es un peligro estar dormido espiritualmente.
0: It is dangerous to be asleep spiritually.
1: El Señor nos está diciendo hoy que necesitamos para el 2026 consagrarnos espiritualmente cada día más y más.
0: The Lord is telling us that for 2026 we need to consecrate ourselves each day more and more and more.
1: Y le estoy adelantando las conclusiones.
0: And I'm giving you the conclusions ahead of time.
1: ¿Por qué?
0: Why?
1: ¿Por qué necesitamos consagrar nuestra vida espiritualmente más y más?
0: Why do we need to consecrate our lives spiritually more and more?
1: Porque está más cerca nuestra salvación que cuando creímos.
0: Because our salvation is closer than when we believed.
1: Fíjense el concepto que utiliza ahí Pablo.
0: Think about the concept that Paul is utilizing there.
1: Porque ahora está más cerca de nosotros nuestra salvación que cuando creímos.
0: Because now our salvation is closer than when we believed.
1: Pero ¿cómo es eso?
0: How is that?
1: ¿Cómo entendemos eso?
0: How do we understand that?
1: El día que yo acepté a Jesús.
0: The day I accepted Jesus.
1: Mi salvación se completó.
0: My salvation was completed.
1: Bueno, lo que pasa es.
0: What happens is.
1: La salvación.
0: The salvation.
1: Tiene tres etapas.
0: Has three stages.
1: La primera de ellas que está completa cuando conociste a Jesús y le diste tu corazón.
0: The first of it is complete when you met Christ, you accepted him and gave him your heart.
1: Están mirando como teléfono ocupado.
0: You're looking at me like a busy phone.
1: Ya algunos de ustedes no saben lo que es eso.
0: Some of you don't know what that is.
1: Pero antes había un aparato que era un teléfono y cuando usted llamaba.
0: Before there used to be an apparatus that was the telephone and when you called.
1: Una persona en la línea.
0: When someone was on the line.
1: El teléfono daba un signo de ocupado.
0: The phone would give a busy signal.
1: Beep beep beep beep beep beep beep. Algunos de ustedes me están mirando así.
0: Some of you looking at me like that.
1: Para los jóvenes que no saben ese, de eso.
0: For the young people that don't know about that.
1: Están mirando como cuando se le va el internet en la casa.
0: They're looking at me like when their wifi is gone in their house.
1: Ahora entendieron, ¿verdad?
0: Did you understand now?
1: Lo que pasa es que cuando aceptas a Jesús, tú eres justificado por su sangre.
0: What happens is that when you accept Christ, you are justified by his blood.
1: Él te declara inocente aunque eres culpable.
0: He declares you innocent even though you are guilty.
1: Por su sacrificio y su sangre en la cruz.
0: Because of his sacrifice and blood at the cross.
2: Amen.
1: El segundo elemento de esa salvación es

0: santificación.
1: The second element of that is sanctification.
0: Es el momento en que su espíritu viene a ti.
1: It's the moment when his spirit comes to you.
0: Y te separa para su servicio.
1: And separates you for his service.
0: Y comienza a decirte cómo tú debes conducirte como creyente.
1: And he begins to tell you how you should behave as a believer.
0: Y te dice, no digas palabras profanas.
1: He tells you, do not say profane words.
0: Tú dejas de decir palabras profanas.
1: And you stop saying profane words.
0: Te dice, no mienta.
1: He tells you, don't lie.
0: Y tú no mientes.
1: And you don't lie.
0: Y te dice no robes.
1: He tells you don't steal.
0: Y ya tú no robas.
1: And you no longer steal.
0: Y te dice no bebas alcohol.
1: He tells you don't drink alcohol.
0: Y ya tú no bebes alcohol.
1: You no longer drink alcohol.
0: Y te dice séle fiel a tu esposa.
1: He says be faithful to your wife.
0: Fiel a tu esposa.
1: Be faithful to your wife.
0: Y te dice aleluya que te llenes de su espíritu.
1: And he tells you to be filled with his spirit.
0: Comienza a buscarle para ser lleno de su espíritu.
1: And you begin to seek him to be filled with his spirit.
0: Y te comienza a dar dones.
1: And he gives you gifts.
0: Y te comienza a dar fruto.
1: And he begins to give you the fruit of the Spirit.
0: Tu vida y amor.
1: And your life, you have love now.
0: Y hay gozo.
1: And there's joy.
0: Y hay paz.
1: And there's peace.
0: Y hay paciencia.
1: And there's patience.
0: Y hay fe.
1: And there's faith.
0: Y hay longanimidad. Yo no sé cómo se dice en inglés.
1: And there's longevity.
0: Ay, Dios mío, si cogimos el evento, Dios nos va a confesar. Pero te va transformando.
1: But it transforms.
0: Ese es en el presente.
1: That's in the present.
0: Pero hay un paso.
1: But there's a step
0: que falta.
1: That's still
0: que es en el futuro.
1: Which is in the future.
0: Y esa es la glorificación.
1: And that is glorification.
0: ¿Qué es eso? ¿Qué es eso?
1: What is that?
0: Mira, hermano, nosotros
1: we
0: vivimos en un cuerpo caído.
1: Live in a fallen body.
0: Y aunque somos salvos,
1: and even though we are saved,
0: la glorificación es el momento.
1: Glorification is the moment
0: donde se va a completar la redención.
1: Where redemption is completed.
0: Y donde entonces,
1: where then,
0: cuando nosotros muramos, si es que morimos,
1: when we die, if we die,
0: y Cristo venga a levantar a la iglesia,
1: and Christ comes to lift the church,
0: los muertos en Cristo se resucitan primero,
1: the dead in Christ rise first,
0: y ese cuerpo que está en la tumba,
1: and that body that's in the tomb,
0: se junta con el alma,
1: joins with the soul,
0: y entonces los que hayan quedado serán transformados,
1: and those that are still here will be transformed,
0: y con un cuerpo glorificado,
1: and with a glorified body,
0: subiremos para estar con el Señor para siempre con un cuerpo como el suyo.
1: We will go on to be with the Lord forever with a body like his.
0: Y ese cuerpo, hermano, como dice Pablo en 1 Corintios 15:41-42,
1: as Paul says in 1 Corinthians 15:41-42,
0: será incorruptible.
1: Will be incorruptible.
0: No se pone viejo.
1: It does not get old.
0: Ya no me pondré más viejo.
1: I will no longer get old.
0: Heriberto, no te pondrás más viejo.
1: Miguel, you will not get old.
0: Oh, ya no habrá más dolor en ese cuerpo.
1: There will be no more pain in that body.
0: Porque la corrupción es lo que hace que este cuerpo muera.
1: Because corruption is what makes this body die.
0: Ese cuerpo será un cuerpo de gloria.
1: That body will be a body of glory.
0: Quiere decir que será un cuerpo bonito.
1: It will be a beautiful
0: body. Será un cuerpo que reflejará la gloria que reflejó Moisés cuando bajó del monte Sinaí.
1: It will be a body of glory. So God, that Moses reflected when he came down from Sinai.
0: Será un cuerpo que reflejará la gloria que tenía Jesús y tenía Elías y tenía Moisés en el monte de la transfiguración.
1: It will be a body like the body that Jesus had and Elijah had and Moses had when they were in the mount of transfiguration.
0: Será un cuerpo de gloria.
1: It will be a body of glory.
0: Pero será un cuerpo de poder.
1: It will be a body of power.
0: Ya no habrá cansancio.
1: There will no longer be tiredness.
0: No es que tendremos superpoderes como los héroes.
1: It's not that we will have superpowers.
0: Pero ya no cansaremos.
1: But we will no longer get tired.
0: Ya no habrá fatiga.
1: It will no longer be fatigued.
0: Pero será también un cuerpo espiritual.
1: But it will also be a spiritual
0: porque
1: body.
0: Porque será un cuerpo que será glorificado.
1: Because it will be a body that will be glorified.
0: Y Pablo lo que está diciendo es que ahora está más cerca de nosotros nuestra salvación que cuando creímos.
1: That now our salvation is closer than when we believed.
0: Mira, hermano, yo recibí al Señor en el 1981.
1: I received the Lord in 1981.
2: Tiene mucha lluvia.
1: It has rained a lot.
0: Yo tenía pelo.
1: I had hair.
0: De hecho, yo tengo aquí una foto de ese tiempo.
1: As a matter of fact, I have a picture here of that time.
0: Pero saqué cuenta.
1: But add it up.
0: Estamos hablando de 20, 25, 45 años atrás.
1: Talking about 20, 25, 45 years
0: para
1: ago.
0: Para ese tiempo, Cristo ya estaba a la puerta.
1: And for that time, Christ was already at the door.
0: Piensa tú desde cuándo tú le sirves al Señor.
1: Think about how long you have been serving the Lord.
0: Y si ese tiempo estaba cerca,
1: and at that time he was close,
0: ahora nuestra salvación está más cerca que cuando creímos.
1: Now our salvation is closer than when we believed.
0: Hermanos, es tiempo.
1: Brethren, it is time.
0: Déjeme ver qué palabra yo puedo utilizar.
1: Let me see what word I can use.
0: Es tiempo de amarrarse los pantalones.
1: It is time to tie your pants.
0: Es tiempo de decisión.
1: It is the time of decision.
0: Le llaman en inglés en el deporte clutch time.
1: In the sports in English they call it the clutch play.
0: Hay un momento.
1: There's a time.
0: En el deporte.
1: In sports.
0: Yo le voy a hablar de baloncesto, que es lo que yo estoy más relacionado.
1: I'll speak to you about basketball, which is what I'm most related with.
0: Cuando el juego está en empate 40-40, vamos a poner.
1: It's tied up 40-40.
0: Y faltan 3 segundos.
1: And there's 3 seconds left.
0: Y usted tiene la bola.
1: And you have the ball.
0: Eso se llama clutch time.
1: That's called clutch time.
0: Tiempo decisivo.
1: Decisive time.
0: Ese es el tiempo de Dios.
1: That's the time of God.
0: Un rucuta cheta catamansoya. Y ahí da dolor, hermanos.
1: And it's painful.
0: Da tristeza.
1: It is sad.
0: Que la iglesia está envuelta.
1: That the church is involved.
0: En tantas y tantas y tantas y tantas cosas que no edifican.
1: It's so many, so many, so many, so many things that do not edify.
0: Estamos tratando de reinventar la rueda.
1: We're trying to invent and reinvent the wheel.
0: Vamos a ver qué hacemos para que la gente venga a la iglesia.
1: Let's see what we do for people to come to church.
0: Vamos a dar un parisito para que venga.
1: Let's have a party so they can come.
0: Vamos a dar un poquito de pavo y arroz y habichuela.
1: Let's give them some turkey, rice and beans.
0: Vamos a dar regalo.
1: Let's give some gifts.
0: Vamos a prender luces psicodélicas.
1: Let's turn on some psychedelic lights.
0: Hermano, da pena.
1: It is sad.
0: Cuando la iglesia fue llamada por Cristo.
1: When the church was called by Christ.
0: Como un foco de adoración.
1: As a focus of worship.
0: Para que cuando tú y yo entremos por esa puerta.
1: So that when you and I come in through those doors.
0: Caigamos postrados a su pie.
1: We fall on our knees at his feet.
0: Adoremos la gloria de su nombre.
1: And we worship the glory of his name.
0: Alabado sea Dios.
1: Blessed be God.
0: Alabado sea Dios.
1: Blessed be God.
0: Levanta tu mano y alaba la gloria de Dios.
1: Praise the glory of God.
0: La iglesia fue puesta para enseñar la palabra de Dios.
1: The church was put to teach the word of God.
0: Para discipular a los creyentes.
1: To disciple the believers.
0: Para meterle Biblia por ojo, boca y nariz.
1: To give the Bible through the eye, the mouth and the nose.
0: Noche y de día. Oh, glory al Señor.
1: Glory to the Lord.
0: Oh, glory al Señor.
1: Glory to the Lord.
0: Oh, glory al Señor.
1: Glory to the Lord.
0: Oh, glory al Señor.
1: Glory to the Lord.
0: Ay, Dios mío. Ay, Dios mío. La iglesia no fue hecha para entretener a la gente.
1: The church was not made to entertain people.
0: Si no quiere venir, que no venga.
1: They don't want to come, well, don't let them come.
0: Pero la iglesia fue hecha para meter la palabra de Dios.
1: But the church was made to give the word of God.
0: El crecimiento espiritual.
1: For spiritual growth.
0: Oh, hermano, es tiempo, es tiempo.
1: It is tiempo. It is time.
0: Nuestra salvación está más cerca.
1: Our salvation is closer than when we believed.
0: La noche está avanzada.
1: The night is going by fast.
0: El día se acerca.
1: The day is very close.
0: Cristo está a las puertas.
1: Christ is at the door.
0: Ya no se habla de eso, hermano.
1: That is no longer spoken about.
0: Ya no se habla.
1: It's no longer spoken about. to the gospel.
0: Y dime viejo.
1: Call me old.
0: Oh, dime anticuado.
1: Call me antiquated.
0: Que estoy pasado de moda.
1: Tell me that I'm out of style.
0: Dime que se me cayó el pelo.
1: Tell me my hair fell out.
0: Es verdad, se me cayó.
1: It's true, it fell out.
0: Pero se nos cayó.
1: Our hair fell
0: out. Ay, Chris.
1: Chris is there. Suffering.
0: Pero hermano.
1: But brethren.
0: Se hablaban cuatro cosas.
1: De eso spoke la iglesia. Four things in church.
0: Cristo sano.
1: Christ saves.
0: Cristo sano.
1: Christ heals.
0: Cristo llena con Espíritu Santo y fuego.
1: Christ fills you with the Holy Spirit and fire.
0: Y Cristo viene pronto.
1: And Christ is coming soon.
0: Pero estamos muy cómodos.
1: But we're too comfortable.
0: Hermano, perdona que yo te arruine la fiesta.
1: I'm sorry that I ruined your celebration.
0: Perdóname, hermano.
1: I'm sorry, brother.
0: Como quiera, vamos a despedir el año.
1: In the world, we're going to say goodbye to the year.
0: Pero vamos a despedirlo primero aquí.
1: But let's dismiss it here.
0: Vamos a hablar del tiempo de Dios.
1: Let's give God his time.
0: Vamos a hablar del Kairos de Dios.
1: Let's give God his time.
0: Vamos a hablar de lo que el Espíritu quiere decir.
1: Let's speak what the Spirit wants to tell us.
0: Tiempo, hermano.
1: It is time, brethren.
0: Es tiempo, hermano.
1: It is time, brethren.
0: Despierta del sueño.
1: Wake up from the slumber.
0: Dale un codazo.
1: Hit him with the elbow.
0: Soy contigo, dile, soy contigo.
1: That's with you. That's with you. Wake up.
0: El calvito está diciendo que despiertas del sueño.
1: The bald man is telling you to awake from your sleep.
0: Aleluya.
1: Hallelujah.
0: Ahora.
1: Now.
0: Estoy mirando ya tranquilo.
1: I'm almost finished. Be still.
0: El último mensaje del año, le prometo que no va a haber más predicación en el 2025.
1: It's the last message of the year. I promise no more preaching in 2025.
0: Pablo dice esto.
1: Paul says this.
0: Dice, estén consciente del tiempo.
1: He says, be conscious of the time.
0: Pero ¿cuál debe ser la conducta?
1: But what should be the behavior?
0: Y mire, yo voy a resumir esto.
1: I'm going to summarize this.
0: Del verso 12b al 14.
1: From verses 12b to 14,
0: lo que Pablo está diciendo es,
1: what Paul is saying is,
0: que el creyente tiene que consagrarse espiritualmente.
1: That the believer has to consecrate himself spiritually.
0: Casi siempre a fin de año hacemos una.
1: Almost always at the end of the year we do our resolutions.
0: Las resoluciones. Casi siempre la más normal. Lo más común es voy para el gimnasio.
1: Almost always the most common one, I'm going to the gymnasium.
0: Perder todo lo que comí en la Navidad.
1: To lose everything I ate during Christmas.
0: Yo le dije a May, yo necesito hacer algo.
1: I told May, I need to do something.
0: Yo, para el gimnasio, para
1: let's go to the gymnasium. She said,
0: yo te acompaño.
1: I'll go with you.
0: Pero hermano.
1: But brethren.
0: ¿Ha hecho usted una resolución para el 2026?
1: Have you made a resolution for 2026?
0: Espiritual.
1: A spiritual one?
0: ¿La has hecho?
1: Have you made it?
0: ¿Has pensado en eso todavía?
1: Have you thought about that?
0: Ni siquiera has pensado.
1: Or you haven't even thought about it.
0: La consagración.
1: Consecration.
0: Es un concepto.
1: It's a concept.
0: Que la Biblia dice en el Antiguo Testamento.
1: That the Bible says in the Old Testament.
0: Que se consagraban los reyes.
1: That the kings were consecrated,
0: los profetas,
1: the prophets,
0: y los sacerdotes,
1: and the priests.
0: Aarón fue consagrado al sumo sacerdocio.
1: Aaron was consecrated to be a high priest.
0: Saúl y David,
1: Saul and David,
0: fueron consagrados y fueron separados con la unción del aceite por Samuel.
1: Consecrated and separated by the anointing of oil by Samuel.
0: Así. Los profetas como Elías,
1: prophets like Elijah,
0: Eliseo,
1: Elisha,
0: Isaías,
1: Isaiah,
0: Jeremías,
1: Jeremiah,
0: Ezequiel,
1: Daniel,
0: eran todos consagrados.
1: Were all consecrated.
0: En el Nuevo Testamento,
1: in the New Testament,
0: cada uno de nosotros,
1: each one of us,
0: somos consagrados para el servicio.
1: Consecrated for service to the Lord.
0: Pedro.
1: Peter
0: dice
1: says,
0: que somos nación santa,
1: that we are a holy nation,
0: real sacerdocio,
1: royal priesthood,
0: linaje escogido,
1: chosen lineage,
0: hemos sido consagrado.
1: We have been consecrated.
0: ¿Sabías tú que tú has sido escogido por el Señor para esta hora?
1: Did you know you have been chosen for the Lord for this time?
0: De la misma manera en que Dios escogió a aquella mujer, aleluya, y su tío le dijo, ¿quién sabe si fuiste escogida por Dios en esta hora?
1: The same way God chose that woman and her uncle told her, who knows if God chose you for this time?
0: ¿Sabías que has sido separado para Dios?
1: Did you know you have been separated for God?
0: Y que la separación conlleva una responsabilidad.
1: And that separation takes a responsibility with it.
0: Y que en esa separación y consagración.
1: And in that separation and consecration,
0: tú estás llamado a servir.
1: You are called to serve.
0: Hay personas en la iglesia que no saben todavía para qué fueron llamados.
1: There are still people in the church that don't know what they were called for.
0: Están mirando a ver de qué lado sopla el viento.
1: And they're looking to see which way the wind is blowing.
0: Tú fuiste llamado para servir.
1: You were called to serve.
0: No es un asunto de los ancianos y de los pastores.
1: It's not a matter of the elders or the pastors.
0: De los predicadores.
1: Or the preachers.
0: Tú eres instrumento de Dios en sus manos.
1: You are an instrument of God in His hands.
0: La palabra que se utiliza en la Biblia para servicio es diaconeo.
1: The word that is used in the Bible for service is diaconeo.
0: Que quiere decir servir a los demás.
1: It means to serve others.
0: Es el ejemplo que nos dio Jesús cuando le lavó los pies a sus discípulos.
1: That's the example Jesus gave us when he washed the feet of his disciples.
0: Somos llamados para cumplir la encomienda del Señor.
1: We are called to complete the command of the Lord.
0: Pero lamentablemente muchos de nosotros,
1: many of us,
0: esa noticia no está.
1: That news is not there.
0: El servicio que nosotros le damos al Señor es,
1: the service we give the Lord is,
0: domingo a las 11, porque a las 10 no.
1: Sunday at 11, not at 10.
0: A las 10 muy temprano, Heriberto.
1: It's too early at 10.
0: Yo lo siento por ti.
1: I'm sorry for you.
0: Yo llego a las 11.
1: But I get here at 11.
0: Cuidado.
1: And watch out.
0: Y cuidado.
1: And watch out.
0: Y me siento aquí.
1: I sit here.
0: Dale, dale, dale.
1: Go, go.
0: Dale, Dalía.
1: Go, Dalía.
0: Dale, Dalía.
1: Go, Dalía.
0: Dale,
1: go.
0: Voy a ti.
1: Go.
0: Chi, Dalía.
1: I root for you. Chi, chi,
0: chi. Vamos, dale Juan, dale
1: Juan,
0: predica, predica Juan, predica, predica Cris, predica, predica Señor, usa Cris, ora por mi Cris, ponme la mano en Cris para que se me vaya todo esto.
1: So all this goes away.
0: Pastora, pastora, predique, predique, predique, pastora, estoy en el hospital, déjame avisarme, pastora, no me estoy bravo, ora por mí, pastora, pastora, pastora, pastora, pastora, pastora.
2: ¡Auch!
0: Y el servicio.
1: What about the service?
0: Y el servicio.
1: What about the service?
0: Mira, yo estaba sentado más o menos donde está Julio por allí.
1: I was sitting more or less where Julio is.
0: El Espíritu de Dios me dijo, tú eres servidor de toda esa gente.
1: The Spirit of God told me, you are a servant of all those people.
0: De todo.
1: Of all of them.
0: Desde esa vez, hermano, yo,
1: from that time on, brethren,
0: camino como dice en inglés, en hechos, en esta iglesia.
1: I walk like they say in English, en cascos de huevos.
0: En si no lo supieran, hay momentos en que el rema de Dios te ministra.
1: There are times where the rema of God ministers to you.
0: And
1: it humbles
0: porque
1: you.
0: A veces creemos que somos grandes.
1: Because sometimes we think we're big.
0: Pero el servicio,
1: the service,
0: is lacking in the church.
1: Hace falta en la iglesia.
2: Aleluya.
0: La gente se pierde.
1: People are getting lost.
0: Las organizaciones que están trabajando,
1: the organizations that are working,
0: no tienen el apoyo.
1: Do not have the support.
3: Aleluya.
0: Ya no hay llamados al pastorado.
1: There's no longer callings to be a pastor.
0: Ya no hay llamados al evangelismo.
1: No longer callings to evangelism.
0: ¿Y la iglesia dónde está?
1: Where's the church?
0: Hermano, estamos en el 2025 de cara al 2026.
1: Brother, we're about 25, about 2026.
0: El Señor quiere hacer algo diferente en esta iglesia.
1: The Lord wants to do something.
0: El Señor está cansado ya de la rutina.
1: The Lord is tired of routine.
0: El Señor está cansado del domingo y miércoles, domingo y miércoles.
1: The Lord is tired of Sunday, Wednesday, Sunday,
0: Señor te está emplazando para que tú cambies tu vida espiritual en esta hora.
1: El Señor
0: te quiere romper los patrones.
1: The Lord wants to break your pattern.
0: Quiere que tú salgas de tu zona de confort.
1: He wants you to get out of your comfort zone.
0: Te ha dado doble.
1: He has given you gifts.
0: Te ha bendecido materialmente.
1: He has blessed you materially.
0: Te ha dado casa.
1: He has given you a house.
0: Carro.
1: He has given you a house.
0: Te ha dado dinero.
1: He has given you money.
0: Te ha dado salud.
1: He has given you health.
0: Te ha bendecido.
1: He has blessed you.
0: Te ha llenado de su espíritu.
1: He has filled you with his spirit.
0: Habla en lengua.
1: You speak in tongues.
0: Profetiza.
1: You prophesy.
0: Visiones.
1: You see visions.
0: Ves sueño.
1: You see dreams.
0: Pero ¿dónde está tu servicio?
1: Oh, where is your service?
0: Mira que yo no hago eso.
1: I don't do this.
0: Yo no hago eso.
1: I don't do this.
0: No tengo. Pero Dios te está llamando.
1: Nuestro Lord is calling.
0: Está demandando de ti.
1: He's demanding of
0: que
1: you.
0: Que seas fiel porque te ha bendecido.
1: To be faithful because he has blessed you like never before.
0: Y él está mirando.
1: And you're paying.
0: Tienes un dolor aquí bien duro.
1: You have a strong pain.
0: Bien duro, bien fuerte, que solo tú lo sabes.
1: Pero
0: el Señor no se ha olvidado de ti.
1: Let us leave the works of darkness.
0: Quitámonos de las armas de la luz.
1: And let us get dressed with the weapons of the light.
0: Vístete de Cristo.
1: Get dressed with Christ.
0: ¿Sabes lo que quiere decir eso?
1: You know what that means?
0: Que dejes que él forme su carácter en tu vida.
1: Let him shape his character in your life.
0: Nosotros medimos la salvación por los dones.
1: We measure salvation by the gifts. Oh, Miguel has 7 gifts. He's going to heaven. But the gifts do not save. There's people in church that speak tongues and they're getting lost. Because they
0: have
1: love in their heart. Hallelujah. Because Paul tells the Corinthians,
0: yo te muestro un camino más excelente.
1: I show you a more excellent way.
0: Sí, y es el amor.
1: And it is love.
0: Si hablas lengua y no tienes amor.
1: If you speak tongues and you don't have love. You're like a symbol that makes noise.
0: Metal.
1: You're a metal.
0: Aleluya. Suena como metal.
1: You sound like metal.
0: Hablas lengua, pero lo que habla es.
1: You speak tongues, but what you speak is empty.
0: El hermano que se sienta a tu lado.
1: The brother that sits next to
0: que lo vayas a visitar.
1: Needs you to visit.
0: No le toca a Julio y a Brenda.
1: Julio y Brenda's job.
0: Acá ya Mirna.
1: O Mirna.
0: Hermano, yo no sé por qué el Señor me mete en estos libros.
1: I don't know why the Lord gets into this problem.
4: Gloria a Dios.
0: Let me close the Bible. Amen. Cuando te vistes de Cristo.
1: When you get dressed with Christ.
0: El carácter de Cristo se refleja en tu corazón.
1: The character of Christ is reflected in your heart.
0: Hay amor en tu vida.
1: There's love in your life.
0: Se nota, hermano.
1: It is noticed, brethren.
0: Se nota.
1: It is noticed.
0: Porque la llenura del Espíritu es un reflejo del carácter de Jesús.
1: Because the filling of the Spirit is a reflection of the character of Jesus.
0: Si el Señor quiere que en este año nuestra vida sea una vida que sea llena del Espíritu.
1: And the Lord wants us from this coming year for our life to be a life full of the Spirit.
0: Que como iglesia nos amemos más y más y más.
1: That as a church we love each other more and more and more.
0: Que como iglesia nos sirvamos los unos a los otros más y más y más.
1: That as a church we serve each other more and more and more.
0: que podamos cumplir con el servicio,
1: that we can complete with the service
0: para el cual Dios instituyó a esta iglesia,
1: for which God instituted this church.
0: Esta iglesia tiene una misión específica.
1: This church has a specific mission.
0: Y nosotros tenemos que ser instrumentos.
1: And we have to be instruments.
0: Juntamente con el cuerpo pastoral y de liderazgo.
1: Along with the pastoral body and the body of leadership.
0: Para que la misión de esta iglesia se cumpla.
1: So that the mission of this church may be completed.
0: Que hayan jóvenes que salgan al campo misionero.
1: That there's youth that go out to the missionary field.
0: Yo estoy orando para aquellos que salen a tiempo corto.
1: I'm praying for those that go out a short time.
0: Que en una de esas el Espíritu de Dios los arrebate como a Felipe.
1: That in one of those the Spirit of God grabs.
0: Que si está en España aparezca en el medio
1: oriente.
0: Que le diga pastor a ella.
1: Pastor a ella.
0: Quiero en el medio oriente.
1: I'm staying in the Middle East.
4: Amén. Aleluya.
0: Para que Dios levante maestros ungidos con el Espíritu.
1: So that God may the teachers filled with the Spirit.
0: Porque mira este hombre que está aquí.
1: This man that's here.
0: Y este que está al lado de él.
1: And this one that's next
0: ya llegamos por los 60.
1: Already in the 60s.
0: Ya yo cumplo 70.
1: And I'm almost 70.
0: Y las piernas están cansadas.
1: And the legs are tired.
0: Las pupilas están
1: the pupils
0: are
1: tired.
0: De horas de desvelo.
1: Of hours of not sleeping.
0: De estudio.
1: Of studying.
0: De ayuno.
1: Of fasting.
0: De oración.
1: Of prayer.
0: Hace falta maestros
1: consagrados.
0: Teachers
1: that are consecrated to God.
0: En este lugar que predican la palabra.
1: Teach the word.
0: Que no se vendan.
1: That they don't sell themselves.
0: Que cambien la verdad.
1: That they don't change the
0: truth. Que se levante con autoridad.
1: That they rise with authority.
0: Y que, aleluya, aleluya, hablen acerca de lo que es pecado, pecado.
1: And that they call sin, sin.
0: Oh, aleluya. Oh, hallelujah.
1: Hallelujah.
0: Oh, hallelujah. Se fueron los amén.
1: The amens of God.
0: Se fue la gente a despedir el año.
1: The people went to dismiss the year.
0: Se fueron.
1: They left.
0: Póngase de pie.
1: Stand up.
5: Porque las veces que caíste y pensaste que nunca te levantarías, creíste que te quedarías allí, en el fondo de la tormenta. Pero hoy te ves y te preguntas, ¿cómo es que salí? ¿Cómo es que ahora estoy aquí? No fue tu supervalentía, no fue tu gran inteligencia, fue Dios, fue su gracia y su infinito amor para contigo que te levantó. Fue su misericordia y su mano de poder que te ayudó. Mírate, y aún te preguntas, ¿si Dios tiene planes contigo? Es más que obvio que sí, Dios tiene propósitos contigo. Un mensaje de tu estación, Holy Fire.

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2: El corazón humano puede latir más de 3,000,000,000 de veces durante una vida, sin detenerse, sin rendirse. Y aún así, hay un Dios capaz de sanar lo que nadie puede ver.
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